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1: Buenos días, Pedro. ¿Quieres que te corte el pelo?
2: Aquí en la frontera de los Estados Unidos.